0: Perico Junior, viste, por más que se lo dije a Perico. Y se llamaba Perico.
1: Que descanse en paz.

0: O coletivo liderado por 031 Choppa, Al Chapo e Benzo, esta semana sobe para número 2 com Fast Fast.
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